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1: ¡Ay, Dios mío! ¿Para qué vine? Si no es lo mismo venir que irse chillando. Mire a Joaquín, señor. Ya se mexicanizó. ¿Pues qué dice que no? ¿Pues qué dice que sí? Usted lo viera en México. Ahí anda tequileando con toda la bola de chamaconas. Las trae de un ala, pues. Yo lo he visto, que se coman los gusanos estos ojitos. Sí, señor, Joaquinito, ¿me estás oyendo? ¿O crees que estoy hablando mal de ti, mi amor? Sí, te quiero mucho, mi cuate.

nos vimos aquí, en los madriles. ¡Ajúa! Te me caíste re bien. Me gustaste, por sincero, me dijiste que me fuera al carajo. Muchacho, pues ¿qué es eso? ¿Estabas tratando conmigo, con tu cuatacha, la Vargas? ¡Ajúmala, calentando! Y dijo, ya vino la Vargas, nos hicimos retecuatachones. ¡Ja, ja, ja! Y nos fuimos de parranda. ¡Todo!

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3: La transformación espiritual de cada persona es un proceso que no se logra mágicamente, sino por pasos. El creyente descubre la ayuda de Jesucristo vivo que sigue sanando y haciendo el bien, como se presenta en el Evangelio. Hoy lo lleva a cabo a través de diferentes causas segundas y necesita la disponibilidad de cada uno. Existen diversos instrumentos para sanar cualquier herida interior y formar al hombre nuevo. Las historias y los pensamientos sencillos pueden ser un medio para superar el egoísmo, la tristeza, el temor, la falta de paz, las tentaciones, adicciones, enfermedades o cualquier dificultad para vivir mejor la misión recibida. Los mensajes que iremos compartiendo son una mezcla de textos compilados de diversos autores y reflexiones sencillas que escribí para compartir con los oyentes. Se necesita apertura para dejar actuar al Espíritu Santo, que conduce a vivir en este tiempo el mandamiento nuevo del amor como fuente de sanación espiritual. Vale la pena abrir de par en par las puertas del corazón y decir con fe: Señor, sana mi interior para poder amar como vos.
4: El célebre doctor Nah Sansón, médico americano que ha pasado de ser uno de los más destacados abortistas de su país a convertirse en un gran defensor de la vida, se adhiere a la fe católica y recibe el bautismo. El proceso de su conversión lo relata en un libro autobiográfico titulado La mano de Dios. Procede de una familia judía, sin fe religiosa. ¿Qué idea tenía de Dios? Decía: mi imagen de Dios era, al reflexionar sobre ella al cabo de 6 decenios, la figura amenazadora, majestuosa y barbuda del Moisés de Miguel Ángel, sentado en lo que parecía ser su trono, considerando mi destino a punto de lanzar su juicio inexorablemente condenatorio. Así era mi Dios judío, terriblemente despótico e implacable. Cuando cumplía el servicio militar en la aviación, leyó, para matar el tiempo, un libro sobre la Biblia. Así descubrió que la imagen del Dios justiciero que se había formado al leer parcialmente el Antiguo Testamento era falsa, y comprendió que el Dios del Nuevo Testamento era una figura amable, clemente e incomparablemente cariñosa. En ella iría después a buscar y al fin encontraría el perdón que por tanto tiempo y tan desesperadamente he deseado. Ahí termina su relato. Todavía no había llegado ni mucho menos a la conversión, pero ese paso iba a resultar un gran avance. Más adelante fue cambiando totalmente su conducta para su bien y el de los demás. Cuando descubrimos la verdadera visión de Dios, podremos vivir con mayor confianza, ya que el dueño de todas las cosas es nuestro Padre. Ello en todas las circunstancias, especialmente en las difíciles. Sabemos que estamos en un mundo lleno de lobos, en donde muchos de ellos quieren eliminar gente del planeta, comenzando por el aborto hasta la eutanasia, para que no haya tantos adultos mayores. Sin embargo, sabemos que para los que tenemos a Dios por Padre, Él nos lleva a una serenidad sin límites, dispuesto siempre a la prudencia, al discernimiento, para descubrir lo bueno y realizarlo, evitando siempre el mal, siendo personas precavidas en lo humano, pero siempre con mucha confianza. La fe en ese Dios cariñoso manifestado en el Nuevo Testamento, que lo llevó al doctor Nathanson, un hombre que fue asesino de niños por nacer, es la misma que tiene que conducirnos a una experiencia filial llena de esperanza. Los bautizados fuimos constituidos hijos adoptivos de Dios. Por eso lo llamamos Padre, especialmente cuando rezamos la oración del Padre Nuestro. Siempre hemos de tratar con mucha confianza a Dios, buscando su voluntad, ya que un padre quiere lo mejor para sus hijos. En el bautismo recibimos un nuevo ser con la gracia santificante que nos hizo hijos. Por medio de ese don podemos experimentar que nuestro futuro no debe producirnos inquietud, porque en su providencia nos asiste. Dios nos brinda su calidez paternal, nos llena de serenidad, dándonos la certeza que detrás de lo azaroso de este mundo, su mano poderosa nos sostiene y nunca nos abandonará si nosotros no lo dejamos cada día. Si revivimos siempre nuestra identidad como hijos de Dios, siempre podremos volver a Él, como sucedió con el doctor Nathanson, que pasó de ser un Herodes, asesino de niños por nacer, a una conducta moralmente auténtica, buscando en todo el bien común y defendiendo la vida en toda circunstancia. En definitiva, el ser hijos de Dios nos lleva a pensar que los otros también lo son y por lo tanto son hermanos. De allí que cuando se mira a la gente con esa visión, todo ser humano pasa a formar parte de esta familia, en donde hemos de comprendernos, cuidarnos y ayudarnos a mejorar siempre, evitando condenarnos, porque todo ser humano puede llegar a cambiar, como lo hemos visto en este médico americano, el doctor Nathanson. Nuestro Padre nos da una gran herencia, la mayor de todas. Al final de la existencia nos prometió que no caeremos en el vacío, sino en sus brazos llenos de ternura. Por eso vivamos con esperanza, encaminados hacia lo mejor, irradiando a otros esta manera de pensar, hablar, vivir, que paulatinamente vaya llenando los ambientes de un nuevo modo de peregrinar. A ustedes que me escuchan les deseo que los acompañe y los bendiga el buen Dios, que es Padre, Hijo y Espíritu Santo.
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11: Hola amigos, bienvenidos a Impactos. Este es un temazo que está muy difundido en toda Europa en este otoño 2026. Disco Bambino. Este es un productor italiano asociado a Nile Rodgers, el productor que creó Chic, entre otras cosas, muy famoso en todo el mundo, vocales de Sophie Felix Bextor, para esta realización Dancing Without You. Es el comienzo de Impactos Hoy.

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1: Muy buen tema este, Dancing Without You, con Disco Bambino, el productor italiano, en esta emisión de Impactos, en la cual los invitamos a conocer y a sorprenderse con la cantidad de marcas importadas, con la calidad de mercadería que tiene Duty Free Americas. 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
1: Fue un éxito enorme el verano 2015 de Concierto Punta a cargo de Ninco Advins. Volvió en el 2026 una versión muy renovada de I'm Wrong. Dos DJ neerlandeses, Deep End and Peachy Pete.

0: lentamente nos vamos acercando al verano 2027. Será otro verano excepcional de Concierto Punta, la FM de Punta del Este, que tiene sorpresas de todo tipo. Por supuesto, estamos emitiendo desde la 95.1 a todo el país, desde nuestros estudios ubicados en la parada 3 de La Mansa, en Shark, allí, a orillas del mar.
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0: Este es un éxito que nació en Francia, pero se escucha en toda Europa. Una versión buenísima de una vocalista que se llama Manon Lisa. Su versión de Le Petit Péché. Muy, muy bueno.
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1: Quelle apparition? Una cantante y rapera francesa, Manon Lisa y su versión de Le Petit Péché. Éxito en Europa y con mucho gusto disfrutándolo aquí en Impacto. También hay lugar para los recuerdos, ¿eh? Y nos vamos a los 70, ¿qué les parece? Una década gloriosa. 1976, auténtico soul inglés con Maxine Nightingale, Right Back, Where We Started From.

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12: 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Y comenzamos con un top 5, con un exitazo del Hot 20 de Concierto Punta. Rise Slow, realización del DJ marroquí Kimo Sounds.

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1: Y seguimos recorriendo todo el país, claro que sí. Estamos en los 19 departamentos de Uruguay. Este es el programa Impactos que tiene mayor cobertura nacional. Alcanzamos los 19 departamentos, las ciudades más importantes, las FM y AMs más destacadas. Bueno, una selección impresionante. Por ejemplo, en Durazno estamos en Centro FM 102.7. También en Durazno nos escuchan en Sarandí del G a través de Escala FM 89.5. En La Paloma, Durazno, Oxígeno FM 88.3. En Rocha, Cadena Digital 98.3. En Castillos, Rocha, Esteña FM 103.1. En La Paloma, Rocha, La 99.3 Arena FM. Y en Artigas, Portal FM 98.1.
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1: Una australiana que tuvo un éxito bárbaro en el verano 98 de Concierto Punta. Aquí está Natalie Imbruglia, además es actriz, con su versión de Tone.

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0: Muy buen tema de Bauza, el DJ alemán que impuso Magnetic. Ahora tiene un corte excelente, lo nuevo de él. Luz.

El verano 2027 está muy cercano, señoras y señores. Prepárense, Concierto Punta viene con todo a partir del 15 de diciembre. Y qué bueno que es recordar canciones de veranos pasados. Por ejemplo, la melodía que elegimos, que Concierto Punta eligió para comandar Verano del 94 de Tele 12. Los Reyes con Lola Sisi, la música flamenca, se imponen impactos.

0: Alucinante versión de Los Reyes de Lola, sí, sí. Fue el tema central de verano del 94 Tele 12, con el cual cerramos los minutos exclusivos de Zulamian en promoción de Summit Tower. 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
0: Estamos en Impactos, claro que sí, acompañándolos en todo el país a través de nuestra red de 43 FMs y AMs asociadas. Este es John Fowers, el DJ australiano, con su versión buenísima de Like a Prayer, el exitazo de Madonna de los 90.

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0: 1983, el éxito del film fue enorme. Flashdance, tema central, la realización de Irene Cara, exitazo, ¿se acuerdan?

Y en los 80, The Smiths fue una banda británica que tuvo mucho éxito, no solamente en Inglaterra y Europa, también en Uruguay, muchos fanáticos. Su líder, Johnny Marr, acaba de lanzar su nuevo corte y está buenísimo. It's Time.

¿Qué les pareció lo nuevo de Johnny Marr, el ex líder de Smith, una de las bandas icónicas inglesas de los 80, aquí en Impactos? It's Time era su nuevo corte. 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Memories, the 70s. Los 70, década gloriosa con Smokey, una banda británica que tuvo muchos éxitos. Este, inolvidable, Living Next Door to Alice. 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
9: 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Fue el rey del verano en Ibiza, Another, el dúo electrónico neerlandés que va a llegar a Punta del Este en el verano 2027. Aquí están con su nuevo corte, Silver Lines.

Y cómo vuelven los temas de los 70. Este fue un exitazo de los Four Seasons a mediados de los 70. Diciembre del 63, Oh What a Night. Bueno, con esa base, el DJ alemán Al Farben creó...

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0: Con una enorme promoción en TikTok, este cantante neoyorquino, Somber, tiene un éxito enorme en toda Europa con My Body Isn't Ready. Gran tema, gran tema.

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1: Ustedes saben que a mí me encanta el soul de los 70, fue maravilloso. Descubrimos tantos éxitos, tantas versiones, tantos vocalistas como este, Billy Paul, que en 1973 nos encantó, nos sorprendió con su enorme suceso de Thanks for Saving My Life. Billy Paul.

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17: Probablemente llegue también a Punta del Este en este verano 2027. Una DJ coreana mundialmente reconocida, Peggy Gou, ha lanzado su nuevo corte, Woman, está buenísimo.

0: Qué bueno el trabajo de Peggy Gula, DJ coreana Woman. 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
0: Este fue un exitazo de los 80 en Concierto Punta que nos siguen cantando. Casea Lucy, la banda Malavoie.

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1: Es un éxito mundial, ¿eh? Está en todos los charts europeos. Fue el gran hit en Ibiza conjuntamente con Talk to You de Another. Estoy hablando de Moving to the Sun. Aquí está Hugel, el DJ francés, estrella ganadora del verano 2026 en Europa con esta realización.

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0: Y hablando de veranos, del primer verano de Concierto Punta, Peter Gabriel. Notable realización, su mayor éxito, Sledgehammer.

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5: Y hoy nos despedimos con uno de los mejores instrumentales de los últimos 50 años. Creado por el maestro, por el grandísimo maestro Barry White, con su Love Unlimited Orchestra, una versión prodigiosa de Tema de Amor. El final de Impactos, con gran clase.
6: Hi, this is Barry White, and to all the people of CX50 Radio, God bless you and keep you.

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